Debimos preocuparnos por los efectos secundarios. Aquí lo dice. Comportamiento errático, paranoia, diarrea. 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
3: Minutos, esta es Olímpica Estéreo. Mi gente, buenos días, feliz día, feliz amanecer para todos ustedes con Olímpica Estéreo 94.3.

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0: mañana, 16 minutos, mi gente. Buenos días. Saludo a toda la gente en las diferentes cafeterías, panaderías, restaurantes, a los que venden el caldito de costilla, de pajarilla, a toda la gente que escucha Olímpica Estéreo a esta hora camellando. Un fuerte abrazo. Dios los bendiga.
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0: Ya faltan 10 minutos para que sean las 6 de la mañana. Buenos días, buenos días. Son las 5:50 minutos. 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
1: Cada día vivimos distraídos, mirando el jardín del vecino. Y nos preguntamos, ¿por qué otros prosperan? ¿Por qué esa persona prospera más rápido que yo? ¿Por qué su vida parece perfecta en las redes sociales? Pero la comparación es el ladrón de la alegría. Dios no trabaja con moldes en serie. Él trabaja con diseño exclusivo. Tu proceso no tiene que parecerse al de nadie más. El bambú tarda años en echar raíces antes de crecer metros en pocas semanas. En lo que nadie ve, para que cuando llegue tu momento de crecer, nada pueda derribarte. No te desesperes por el éxito ajeno, ni te sientas atrás en la carrera. Tú estás exactamente donde Dios necesita que estés para aprender lo que te servirá en la cima. Tu tiempo llegará y será tan perfecto que agradecerás cada retraso y cada espera. Enfócate en tu camino, porque tu historia la está escribiendo el autor de la vida. No te compares. Que Dios te bendiga inmensamente y que tengas un hermoso día agarrado de la bendición de Dios. Recuerda que Dios es bueno.

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En esta mañana espectacular a través de Olímpica Estéreo 94.3 Ibagué, en la mañana de hoy, ya 7 de junio del año 2026, acompañando a toda la familia Olímpica que esté muy temprano, están por ahí escuchando Olímpica, reportando esa sintonía en esta jornada de hoy. Recuerden, para los que están preguntando por los cierres viales, el día de hoy hay cierre vial por actividad carrera atlética. Recuerden que va pues hasta las 11 de la mañana. Me dice que también habrá tramos de la 60 y la Guabinal. Los cierres serán en la Quinta Avenida Pedro Tafur y vía al aeropuerto. Están siendo en este momento pues por la carrera atlética. La Secretaría de Movilidad informó que el día de hoy pues los cierres viales temporales van hasta las 11 de la mañana con motivo de la Maratón Dulima, un evento deportivo que va a recorrer varias calles de la ciudad. El trayecto inició en la calle 60 frente al Centro Comercial Aqua y allí continúa por la avenida Guabinal hasta el sector del Éxito, calle 80. Posteriormente los participantes tomarán la vía Pedro Tafur en sentido ascendente hasta el Parque Deportivo, donde ingresarán para realizar un circuito interno y a la salida bajarán hasta la glorieta del aeropuerto Perales. Finalizando el tramo, los corredores retornarán por la glorieta del aeropuerto, continuarán por la avenida Pedro Tafur hasta el sector del Éxito de la calle 80 para tomar la carrera Quinta hasta la calle 60, donde concluirá la competencia en el Centro Comercial Aqua. Por eso, tenerlo muy presente para los que están preguntando por el tema de los cierres viales, recordarles que es una actividad que se tiene pues programada hasta las 11 de la mañana. Seguimos en esta mañana sabrosa, mañana del domingo, clima cálido en la ciudad musical de Colombia, hace calorcito, aunque se veía así como nubadito desde tempranito, había algo de niebla. Pero bueno, bendito Dios que estamos disfrutando de un bonito día, un bonito amanecer con Olímpica Estéreo.

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bien, seguimos en esta mañana espectacular, es Domingo Olímpica. Un abrazo grande para toda la familia que se reporta a esta hora de la mañana, a todos nuestros oyentes Olímpica Estéreo. Un saludo para toda la gente que está escuchándonos desde el Espinal, Tolima. También ahí nos han reportado bastante sintonía ahí en el Espinal. Un saludo grande, grande, grande, grande para todos los espinalunos que están ahí en sintonía de Olímpica Estéreo. Bendiciones.

0: preguntan por acá que si el día de hoy hay ciclovía. No, no hay ciclovía el día de hoy, por lo que hay una maratón. Entonces no hay en este momento para el día de hoy ciclovía. Es lo que nos han reportado la gente del IMDRI. A ver, a través de Olímpica Estéreo 94.3 Ibagué, saludo para Wilson Gutiérrez, que también se reporta en sintonía de la emisora del primer lugar. Bendiciones para Wilson Gutiérrez, que también está escuchando Olímpica Estéreo. Ahí el abrazo grande. Seguimos compartiendo con ustedes, a ver qué dice por acá. Muy buenos días.
1: Buenos días, ¿cómo está?
0: Bien, gracias.
1: Alejita, un favor para enviar un saludo a mi madre, Carmelu Sánchez Cortés, de su hijo, el gordito Edwin Ospina, para desearle un feliz cumpleaños hoy, que Dios me la tenga por muchos años más, que la amo, que la adoro, y que es mi J1. Gracias, Malejita.
0: Ok, saludo especial con Olímpica Estéreo 94.3. Olímpica, buenos días.
2: Malejita, una consultica, buenos días.
0: Sí, buenos días.
2: ¿A qué hora cierran las vías?
0: Pues habían dicho.
2: ¿De qué horas?
0: Habían dicho que desde las 6 de la mañana, o sea que ya los cierres deben estar

cierre por la avenida Guabinal. Recordemos que el trayecto iniciará en la 60 frente al centro comercial Acua, continuará la avenida Guabinal hasta el sector del Éxito de la calle 80. Posteriormente, los participantes tomarán la avenida Pedro Tafur en sentido ascendente al parque deportivo, donde ingresarán para realizar un circuito interno. A la salida bajarán hasta la glorieta del aeropuerto Perales. Finalizando este tramo, los corredores retomarán, o en este caso retornarán por la glorieta del aeropuerto, continuarán por la avenida Pedro Tafur hasta el sector del Éxito de la calle 80 para tomar la carrera quinta hasta la calle 60, y ahí es donde concluirá precisamente hacia el centro comercial, a cual la carrera, esta maratón. Listo, para que lo tengan presente, saludo para el popular Tesoro, un saludo para Tesoro, el de la U329, a toda la gente que sigue a esta hora en sintonía, fuerte abrazo, Dios los bendiga.

ayer 6 de junio del 2026. Lotería de Boyacá 5588-5588. Cauca 3654-3654. Antioqueñita 18963. Dorado mañana 7506. Cafeterito día 4113. La Fantástica 16526. El Samán de la Suerte 0041. El Sinueno día 8337. Pic 3 día 710. Chontico Millonario 7063. Paisita 18559. El Pijao de Oro 7890. La Culona día 2162. La Caribeña 18049. Sinueno Noche 5545. PIC 4 día 8708. El Motilón 19740. Dorado Tarde 9579. Antioqueñita 27519. Paisita 20680. El Chontico Noche 4716. Paisita 34045. PIC 3 Noche 712. El Motilón 28299. El Cafeterito Noche 6115. Fantástica 24741. Caribeña 29.

4 noche 95 42. Astro Luna 12:81 del signo Libra. Y el Astro Sol 67:39 del signo Virgo. Reiteramos las principales: Lotería de Boyacá 55:88 y Lotería del Cauca 36:54. 36:54. 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
2: Con Olímpica Estéreo tenemos las 7 de la mañana, 51 minutos.
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bien, seguimos con Olímpica Estéreo, la emisora del primer lugar a través de Olímpica. 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Tenemos las 8 de la mañana, 20 minutos, 8:20, esta es Olímpica Estéreo.

Buen vallenato a esta hora a través de Olímpica Estéreo 94.3 Ibagué. Muy bien, a través de Olímpica seguimos en esta mañana. Por acá, para los que me siguen preguntando por los cierres viales, recuerden que va hasta las 11 de la mañana. Se habla de cierres en la carrera quinta, en la avenida Pedro Tafur, en la vía al aeropuerto y también en el sector de la avenida Guabinal. Recordemos que hay cierres hasta las 11 de la mañana con motivo de una maratón, evento deportivo que recorrerá importantes vías de la ciudad. Hay que recordar que el trayecto inició desde la calle 60 frente al centro comercial Aqua, continúa por la avenida Guabinal hasta el sector del Éxito de la calle 80. Posteriormente, los participantes tomarán la vía Pedro Tafur en sentido ascendente hasta el parque deportivo, donde van a ingresar para realizar un circuito interno y a la salida bajarán hasta la glorieta del aeropuerto Perales. Finalizando este tramo, los corredores retornarán por la glorieta del aeropuerto, continuarán por la avenida Pedro Tafur hasta el sector del Éxito de la 80 para tomar la carrera quinta hasta la calle 60, donde concluirá la competencia en el centro comercial Aqua. Para que lo tengan muy presente, nuestros oyentes de Olímpica Estéreo, y no pierdan la posibilidad de buscar vías alternas y así evitar, obviamente, estar en trancones y demás. Seguimos acompañándolos en esta buena mañana. 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Seguimos en esta mañana.

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5: Con Olímpica 8:53 minutos.
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0: seguimos en esta mañana espectacular. Ya tenemos las 9 de la mañana, 12 minutos, 9:12. Seguimos compartiendo con todos nuestros oyentes Olímpica Estéreo. En esta jornada de hoy domingo, el primer prácticamente domingo del mes de junio. Nos vamos alistando para lo que se viene con Olímpica Estéreo 94.3 Ibagué. Oiga, tengo un saludito de cumpleaños para Liam Joel Zapata Ríos en la ciudad de la Simón Bolívar, segunda etapa, de parte de los tíos, abuelos, Diana Ríos y Edison Zapata, que lo quieren mucho y le desean lo mejor de lo mejor. Para Liam Joel Zapata Ríos, un abrazo grande con Olímpica Estéreo 94.3 Ibagué. Seguimos en esta jornada especial, ya estaremos saludando a los cumpleaños del Día Olímpica Estéreo.
1: Hola, Marecita, yo escucho Olímpica Estéreo, maquinita medianuna.
0: Qué bueno, un abrazo grande con Olímpica Estéreo. 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
5: Con Olímpica tenemos las 9:51 minutos.
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1: Olímpica Estéreo 94.3 y Ibagué, que estamos contentos de poder compartir con todos y cada uno de ustedes en esta jornada de hoy a través de Olímpica Estéreo en este domingo. A través de Olímpica seguimos disfrutando estas viejitas de Olímpica Estéreo con todos nuestros oyentes, que además están reportando

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sintonía de la emisora El Primer Lugar. Saludo para toda la gente que está por ahí escuchándonos en los diferentes barrios de la ciudad musical de Colombia. Saludo para toda la gente que está escuchando Olímpica ahí en los diferentes barrios, ahí a la gente en los diferentes municipios también cercanos, aquí a Ibagué, la gente allí en El Espinal, la gente en Melgar, la gente que nos escucha desde el Guamo.

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Con Olímpica Estéreo 94.

0: Morejita, buenos días. Morejita, a mí me encanta que usted maneje la emisora porque tiene la mejor música. Alegre el alma, se tiene muy buen ambiente, muy buena energía. Y está usted en la emisora y se siente el ambiente, Morejita.
1: Tan bonita.
0: Me gusta siempre que esté en la emisora todos los días porque usted es la que coloca la mejor música.
1: Tan bello.
0: La quiero mucho, Morejita.
1: Un besito.
0: Mi nombre es Dora. Cuídense mucho. Bendiciones.
1: Un abracito de Dora, gracias. Aunque el que programa la música es Don Jazz Marcelo Jiménez, ¿no? Pero un abrazo para ti, mi querida Dora, y para toda la familia olímpica. Bueno, escríbame la palabra prima. Escríbame la palabra prima. Escríbame la palabra prima porque con Olímpica Estéreo 94.3 Ibagué, quien quita que ustedes se lleven...

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1: Manejita, buenos días.
0: Buenos días.
1: Reportando sintonía, acá el amarillito.

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1: Y va que llueve en la ciudad musical de Colombia, cae agüita, por lo menos aquí en el sector de Cádiz. Empezó a llover en este mediodía del domingo. Saludo para toda la gente que está por ahí escuchando Olímpica Estéreo. Un abrazo grande. 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

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Tenemos las 12 del día, 16 minutos. 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
5: Bueno, Olímpica Estéreo, tenemos la 1:53 p.m.

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5: 2:54 minutos con Olímpica.
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Aquí estamos con Olímpica Estéreo 94.3 en esta tarde, en la emisora del primer lugar Olímpica. Espero que estén pasando de lo mejor. Vamos a pasar una tarde espectacular. Nos tomamos el puente con Olímpica. Ya te acompaño a esta hora en la emisora del primer lugar. Ya vengo con activaciones para que también tenga la oportunidad de ganar en este fin.

0: en las del Huila o las del Tolima.
1: Se llama Fiestas de mi Pueblo, sonando esa hora con Olímpica Estéreo 94.3. Esto es como nuevo, es este año, ¿no? Porque Wilson salió fue este año. A las 3:31 minutos, a esa hora con Olímpica Estéreo, 3:31 minutos. Les voy a hacer activación para ustedes, mis oyentes. Tengo por acá a John Freddy en la Nueva Castilla. ¿Qué dice por acá, hombre?
2: Hola, Gabito, buenas tardes. Feliz domingo para ti, toda la familia olímpica, Gabito.
1: Muchas gracias, mira, mi amable.
2: Saludos a mi hermano que, como usted ya lo sabe, ya aparecieron allá en Cartagena. El hombre está cumpliendo hoy 52 años. Se llama Iván Darío Barrera Guzmán. 52 junio está cumpliendo el hombre hoy. A Ivancito, mi hermano, que Dios lo bendiga, que le doy gracias al Dios Todopoderoso por habernos podido reencontrar nuevamente, aunque no nos hemos visto físicamente, pero ahí a través del teléfono y el llamado y todo el cuento, ahí estamos, Gavito. Para él, feliz, feliz cumpleaños. Ivancito, que Dios mío me lo bendiga, que ojalá haya una susodicha en Cartagena, me deje partir el bizcocho y soplar la velita.
1: Ahí está, saludos a esta hora con Olímpica Estéreo. ¿Qué dice la señora Miriam Figueroa? Dice por acá que estoy haciendo y escuchando Olímpica Estéreo desde casita y haciendo perecita, escuchando la número uno con la mejor. Oiga, anoche bárbaro, el andariego. Se lo perdieron. No, mano, no. Varios se lo perdieron. Tremendo evento y la presentación del Derdayán ni se diga. Qué buena noche la de anoche. No, sí, ninguno por ahí que dirá, hey, Gavito, venga acá, no, nada. Un abrazo gigante para todos nuestros oyentes de Olímpica Estéreo. Un saludo para Julie en el Jordán. Gracias por estar con nosotros a través de Olímpica Estéreo 94.3. El viejo Steven, que estuvo de cumpleaños también.
3: Hola, Gavito, yo me la, yo mire al Eve, estaba en concierto, maldito. Con nosotros en Teatro Campesino.
1: Qué bueno, un abrazo, bendiciones a esta hora. A las 3:33 minutos, a esta hora con Olímpica Estéreo 24.3. Estamos listos para seguir disfrutando de esta buena tarde. Estamos de puente festivo.

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5: En Olímpica son las 3 de la tarde, 49 minutos, 3:49.

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Aquí estamos en este domingo de Puente Festivo con Olímpica Estéreo 94.3. Domingo de Puente Festivo con Olímpica en la emisora del primer lugar, Olímpica Estéreo 94.3. A las 3:56 minutos, 3:56, hoy 6 de la tarde. Hoy 6 de la tarde, señoras y señores. Quiero que se vayan preparando porque tenemos partido de mundial. No, mentiras, de preparación al mundial. Tenemos partido de preparación al mundial. Jugamos contra un equipo que va a estar en el mundial. Entonces es.

0: Selección Colombia. Hoy juega nuestra Selección Colombia.
1: Para que tú sepas que aquí está la verdad.
0: Hoy juega nuestra Selección Colombia. Será en punto de las 6 de la tarde el partido de nuestra Selección Colombia. Frente a Jordania es el partido del día de hoy.
2: ¡Arriba Colombia!
0: Frente a Jordania el partido de nuestra Selección Colombia hoy. ¿Qué dice, Germancho?
3: Bueno, Gavito, con Germán Bermúdez. Acabo de llegar a la sintonía, voy rumbo a Villarrestrepo. Vamos a darnos un borde por allá, cualquier cosa te comento, Gavito. Me alegra escucharlo. Y que es que muy bacano el concierto anoche, ¿no, Gavito?
0: Muy bueno, gracias a Dios, ese señor se lo perdió, no, da. También otro gol olímpico.
4: Gavito, muy buenas tardes. Un gran saludo para ti y para toda la mesa antiolímpica exterior y del municipio del Espinal, Tolima. Hoy juega nuestra Selección Colombia a las 6 de la tarde. Bueno, Gavito. Feliz comienzo de semana. Un gran saludo del municipio de Tolima.
0: Okay, nos queda el puente festivo, nos queda mañana festivo. Por acá me envían una denuncia a nuestros oyentes de Olímpica Estéreo. Dice, vea, los supuestos deportistas cómo dejaron la avenida del aeropuerto. Y realmente sí, una cantidad de bolsas y de plástico en todo el separador o hacia las orillas, obviamente, de la vía. Quedó todo tirado ahí. Nada, porque no solamente hacer deporte, sino cuidar el planeta. 3:58 minutos en Olímpica Estéreo 94.3, mis oyentes. Gracias por hacer parte de esa gran familia olímpica. Hoy va.

0: Raúl sonando en la Olímpica Serie 94.3. Hoy juega nuestra selección Colombia, la selección Colombia, Colombia, Colombia, Colombia, Colombia, Colombia, Colombia. Vamos a hacerle fuerza a nuestra selección Colombia hoy.
1: ¡Colombia!
0: Vamos con toda nuestra Colombia. Lo único que obviamente no nos puede dividir, que al contrario nos debe unir, es nuestra selección Colombia. Así que dejemos a un lado los rencores que no nos llevan en absolutamente nada. Dejemos el odio, dejemos la política aparte del deporte. Dejemos esos odios malucos. Es lo único que nos ha traído los odios, nos ha traído mal. Es lo único que nos ha traído mal.
2: La pasión del fútbol es el gol.
0: Eso es lo único que nos une, que une a los equipos.

a nuestra selección Colombia, que les estaremos contando a través de Olímpica Estéreo 94.3. Tengo saludos, dice por acá de, es que me quedó raro, de acá del galán Patricia, para saludar a el Frier Galán. Salúdenos. Un abrazo gigante para el Frier. El Frier, sí, así es. Un abrazo gigante, gracias. 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Gabito, para una queja, es que las quejas son para temprano, es más bacano, pero bueno. Es una queja que Chapetón nunca aparecen los señores de tránsito. Hay dos menores de edad que andan en una moto SR negra y otra sin placas. Andan arriados, se llevan algunos. Después nadie sabe. Agradezco que pongan en control a esa zona. Gracias, presencia de tránsito y policía. Viendo ahí en el sector de Chapetón. Un abrazo. Las quejitas las podemos llevar para temprano, es muy bacano para que lo tengan en cuenta, los de lunes a viernes, de 6 de la mañana. Claro,

obviamente, porque es que ellos tienen ahí todos los contactos y buscan soluciones y todo. No queda ahí como la vaina rodando. Ya lo saben, escriban la palabra TV. Vamos con el TV que te puedes llevar de 65 pulgadas, obviamente, escuchando la emisora del primer lugar, Olímpica.

0: Sí, señor. Muchas gracias.
1: Ahí está Jason Vargas, artista de la casa. Tremenda canción. Esta canción se llama así siempre. Suena esta hora con Olímpica Estéreo 94.3. Hoy que juega nuestra Selección Colombia y juega la Cele, la Cele, la Cele. Colombia, Colombia, Colombia, Colombia, Colombia, Colombia. Vamos con toda nuestra Selección Colombia. Vamos con toda, porque ya huele, ya huele, ya huele. Ya huele a Mundial, ya huele a Mundial.

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1: Ya son las 4 de la tarde, 49 minutos en Olímpica Estéreo 449.
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0: Colombia, Jordania, en minutos, ahí estaremos pendientes de ese partido de la Sele, selección Colombia, Colombia, frente a Jordania, partido preparatorio para el Mundial. Ya en territorio estadounidense, ya en territorio americano, se encuentra nuestra selección Colombia. ¿Qué dice don Freddy?
1: Uy, Gavito, con esas melodías huele a San Juan, huele a San Pedro, en Ibagué, Espinal y el Huila, huele por toda esta tierra al mundo tolimense, huele a fiestas y huele a que rueda la pecosa, huele al mundial, ah, Gavito, y aparte de eso huele a cumpleaños también, este pechito cumple el próximo 29, Gavito.
0: Bueno, bien, y a esta hora con Olímpica Estéreo 24.3.

señora María Quimbayo, por los lados del Totumo, vía Rovira. La persona que conozca a María Quimbayo, que se comunique al 322-337-0906. 322-337-0906. El equipo de Lorenzo ya sorprendió. Aquí estamos, atleta olímpica, estéreo 24.3.

Olímpica. Hoy haciéndole fuerza a nuestra selección. Partido preparatorio. Igual, esto es para ajustar, ¿no? Esto es para ajustar cosas. Ese camino ya al Mundial. Ya es el último partido preparatorio. Ya el próximo partido es por la fase de grupos. Debut, obviamente, de la Selección Colombia en el Mundial.

Selección Colombia. 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

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Aquí estamos con Olímpica Estéreo 24.3. Y estamos disfrutando, obviamente, de la alegría de nuestra selección preparatoria del Mundial 2026.

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1: Aquí está la hora en Olímpica, ya tenemos las 5:56 minutos, 5:56 en Olímpica Estéreo.
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1: Son las 6:53 minutos en Olímpica Estéreo 6:53.
2: Olímpica Estéreo son las 6.
1: A esa hora con Olímpica Estéreo 6:53 minutos.
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